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0: ¿Cuánto es en dólares?
1: ¿En dólares? 11, 12, 13, 14, 15, 16, 18 mil dólares.
0: $18,000, puta. ¿Y Benjamín Reyes? ¿Lo matamos o lo pagamos? Es más para nosotros, ¿no? Lo matamos.

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